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camina sola sin saber a dónde va. Su mente sigue dando vueltas sin parar y se pregunta si el amor es ilusión o un sentimiento que se vuelve.